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10: Me encanta Túnez. ¿Puede una ciudad costera ser al mismo tiempo un gran mercado comercial, un puerto militar y un monasterio de monjes guerreros? Hola a todos, hoy nos trasladamos a la hermosa costa del Sahel tunecino. Bienvenidos a la Medina de Sousse, una joya arquitectónica bañada por el mar Mediterráneo que fue declarada Patrimonio Cultural Mundial de la UNESCO en 1988. A diferencia de la Medina de Túnez, que es interior y residencial, la de Sousse fue diseñada para resistir los ataques de los piratas y las flotas cristianas. Hoy descubriremos cómo sus mezquitas e iglesias esconden secretos militares fascinantes. Para entender Sousse, hay que imaginar el siglo IX, una época de grandes tensiones en el mar Mediterráneo. La dinastía Aghlabi construyó esta ciudad como un puerto militar estratégico para proteger la costa tunecina y preparar la conquista de Sicilia. La UNESCO otorgó el estatus de patrimonio cultural a esta medina porque es un ejemplo perfecto de las primeras ciudades islámicas fortificadas del Magreb. El monumento más icónico y misterioso de Sousse es Suribat, que era ¿Qué era un ribat? Era una especie de monasterio fortificado donde vivían los murabitún, hombres que eran mitad monjes y mitad soldados. Pasaban el día rezando y estudiando el Corán, pero también vigilando el horizonte desde la gran torre vigía del complejo. La anécdota militar está en el minarete del ribat. Si un monje veía barcos enemigos o piratas acercándose, encendía una hoguera en la cumbre. Esta señal de fuego era respondida por otros ribats a lo largo de la costa, creando un sistema de alerta rápido que avisaba a todo el país en cuestión de minutos, mucho antes de que existiera el teléfono o internet. Otra gran curiosidad cultural de Sousse está en su gran mezquita. Al verla por fuera, no parece un templo religioso común. No tiene un gran minarete alto y decorado, sino dos torres cilíndricas fortificadas que parecen sacadas de un castillo medieval. Esto se debe a que la mezquita formaba parte de la muralla defensiva de la ciudad. Los ciudadanos que entraban a rezar sabían que, en caso de invasión enemiga, el templo se convertía automáticamente en el último refugio militar para resistir los ataques. Hoy en día, pasear por los zocos de Sousse, rodeados por sus murallas de piedra dorada frente al mar, nos recuerda el pasado de una ciudad que supo equilibrar el comercio marítimo, la religión y la defensa militar. Es un sitio del patrimonio cultural único en la costa mediterránea. Muchas gracias por acompañarme en este viaje costero por Túnez y hasta la próxima cápsula. Asmat Lili, programa en lengua española.
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0: C'était Livre à lire, lecture coup de cœur de l'été. On se dit à la semaine prochaine.
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13: Me encanta Túnez. ¿Puede una ciudad costera ser al mismo tiempo un gran mercado comercial, un puerto militar y un monasterio de monjes guerreros? Hola a todos. Hoy nos trasladamos a la hermosa costa del Sahel tunecino. Bienvenidos a la Medina de Sousse, una joya arquitectónica bañada por el mar Mediterráneo que fue declarada Patrimonio Cultural Mundial de la UNESCO en 1988. A diferencia de la Medina de Túnez, que es interior y residencial, la de Sousse fue diseñada para resistir los ataques de los piratas y las flotas cristianas. Hoy descubriremos cómo sus mezquitas e iglesias esconden secretos militares fascinantes. Para entender Sousse, hay que imaginar el siglo IX, una época de grandes tensiones en el mar Mediterráneo. La dinastía Aghlabi construyó esta ciudad como un puerto militar estratégico para proteger la costa tunecina y preparar la conquista de Sicilia. La UNESCO otorgó el estatus de patrimonio cultural a esta medina porque es un ejemplo perfecto de las primeras ciudades islámicas fortificadas del Magreb. El monumento más icónico y misterioso de Sousse es su ribat, que era ¿qué era un ribat? Era una especie de monasterio fortificado donde vivían los murabitún, hombres que eran mitad monjes y mitad soldados. Pasaban el día rezando y estudiando el Corán, pero también vigilando el horizonte desde la gran torre vigía del complejo. La anécdota militar está en el minarete del ribat. Si un monje veía barcos enemigos o piratas acercándose, encendía una hoguera en la cumbre. Esta señal de fuego era respondida por otros ribats a lo largo de la costa, creando un sistema de alerta rápido que avisaba a todo el país en cuestión de minutos, mucho antes de que existiera el teléfono o internet. Otra gran curiosidad cultural de Sousse está en su gran mezquita. Al verla por fuera, no parece un templo religioso común. No tiene un gran minarete alto y decorado, sino dos torres cilíndricas fortificadas que parecen sacadas de un castillo medieval. Esto se debe a que la mezquita formaba parte de la muralla defensiva de la ciudad. Los ciudadanos que entraban a rezar sabían que, en caso de invasión enemiga, el templo se convertía automáticamente en el último refugio militar para resistir los ataques. Hoy en día, pasear por los zocos de Sousse, rodeados por sus murallas de piedra dorada frente al mar, nos recuerda el pasado de una ciudad que supo equilibrar el comercio marítimo, la religión y la defensa militar. Es un sitio del patrimonio cultural único en la costa mediterránea. Muchas gracias por acompañarme en este viaje costero por Túnez y hasta la próxima cápsula. Asmat Lili, programa en lengua española.
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1: Queridos oyentes, muy buenas noches y bienvenidos al programa en lengua española de hoy, el 25 de agosto, o sea, martes 25 de agosto de 2026, que coincide con el Maulid al-Nabawi. Entonces, feliz Maulid para todos. Y como siempre, entonces, empezamos el programa con la música. Hoy estarán en compañía de su amiga Asma desde el micrófono del Estudio 1 de Radio Túnez, cadena internacional, con en la realización técnica nuestro amigo Faisal El-Eli. Empezamos por entonces un cante religioso del Hadra.

Hablamos entonces, vamos a hablar del Maulid al-Nabawi al-Karim. Hoy entonces se celebra el Maulid en Túnez. Hay días en Túnez que no llegan solamente en el calendario, como hoy, se anuncian unos días antes, cuando los mercados empiezan a llenarse de familias que buscan frutos secos, cuando en las casas se habla de recetas y cuando en algunas ciudades las voces de los cantores religiosos comienzan a preparar el ambiente. En Túnez, el Maulid es a la vez una celebración religiosa, una tradición familiar profundamente arraigada, como las demás fiestas religiosas. Las familias se reúnen, se recita el Corán, se recuerda la vida del profeta y se entonan cantos religiosos. Y como ocurre con tantas celebraciones tunecinas, la espiritualidad termina encontrándose con la mesa. Y entonces aparece la protagonista dulce de estos días, l'acide de Zgougou. Pero detrás de ese pequeño cuenco adornado con almendras, pistachos, avellanas y nueces hay una historia mucho más curiosa de lo que podríamos imaginar. Zgougou en árabe tunecino son las semillas del pino de Alepo, árbol que crece especialmente en las montañas del noroeste de Túnez. La sida preparada con estas semillas se lleva principalmente zgougou, harina, azúcar, almidón para la crema y leche y tradicionalmente se decora con frutos secos y pequeños trozos de dulces. La mañana del Maulid se sirve en las casas y también se ofrece a familiares, vecinos y amigos. Pero, siempre se comió así de Zgougou en el Maulid. Aquí comienza entonces la parte más sorprendente de la historia. No. Según el investigador tunecino del patrimonio Abdsattar Amemou, Zgougou entró en los hábitos alimentarios tunecinos en 1864 en un contexto de una grave crisis provocada por la sequía y la hambruna que acompañaron la revuelta de Ali Ben Gdeim contra el poder de Mohamed Sadegh Bey. En algunas zonas del noroeste donde abundaban los pinos de Alepo, la población comenzó a consumir las semillas de zgougou, cuyo valor nutritivo permitía sustituir otros alimentos escasos. Y aquí encontramos una curiosa paradoja de la historia. Lo que ayer podía asociarse a la necesidad y a la pobreza terminó convirtiéndose más de un siglo después en un plato festivo y relativamente costoso, sobre todo estos últimos años. La costumbre de consumir zgougou disminuyó después de aquella crisis y volvió a popularizarse, especialmente a partir de los años 1970. Con el tiempo, el acide de zgougou se convirtió en uno de los símbolos gastronómicos del Maulid tunecino. Hoy, cuando llega el Maulid, las familias compran zgougou, muelen las semillas y preparan la crema que después será cuidadosamente decorada. Pero existe otra acida más antigua y mucho más sencilla, la llamada acid al-arbi. Se prepara con sémola o harina y puede acompañarse de miel, smen, mantequilla clarificada o mantequilla y azúcar. Es una preparación mucho más sencilla y económica y algunas familias todavía la preparan la mañana del Maulid como desayuno. La celebración del Maulid en Túnez tiene raíces históricas mucho más antiguas. Se sitúa entonces los antecedentes en la época de la dinastía Fatimí. Después de la desaparición del poder Fatimí, la celebración fue retomada durante el periodo Hafsí, especialmente entre los siglos XIV y XV, bajo el sultán Abu Fers Abdelaziz al-Hafsí, quien favoreció celebraciones religiosas con una dimensión popular y cultural. Cuando llega el Maulid, la ciudad santa del centro de Túnez recupera una atmósfera especial. La gran mezquita de Uqba ibn Nefa, la Medina y el entorno del mausoleo de Sidi Sahbi, Abu Zama al-Balawi, reciben a visitantes que llegan para participar en las celebraciones. Se recuerda la sira, la vida del profeta, se organizan actividades de recitación del Corán y se escuchan cantos religiosos.
Pues en Jerusalén la celebración del Maulid tiene una fuerte dimensión religiosa e histórica. En Sfax las tradiciones de canto religioso tienen una presencia particular. Las haraj, el harjet, procesiones o salidas ceremoniales forman parte de ese patrimonio de cantos y expresiones religiosas que salen de los espacios privados y recorren las calles. En Túnez capital la tradición se ha asociado también a las celebraciones religiosas de la mezquita Zitouna, donde se han conservado formas de canto y poesía religiosa como el Hamziya. Y en las casas, lejos de las grandes ceremonias, está el maulid más íntimo, la familia alrededor de la mesa, los niños esperando la sida, los vecinos que reciben un plato y las mujeres que pasan horas preparando y decorando el dulce. Pues el maulid en Túnez es un día de alegría para todos los tunecinos. Son casi las 8:20 de Radio Túnez Canal Internacional. Seguimos con la música y escuchamos a Fonseca, Canto a la Vida.

Todos los días volvemos a lo mismo, a la escasez de agua mineral. Ante entonces esta prolongada escasez, las autoridades tunecinas han pasado de los controles y las incautaciones a reforzar directamente el suministro. Después de Nebel, el lunes 24 de agosto de 2026, se introdujeron 124.416 botellas de 2 litros en los canales comerciales de la gobernación de Manuba, lo que representa casi 249.000 litros adicionales destinados a los puntos de venta.

Esta respuesta se produce después de varias operaciones de incautación. En Sus se descubrieron 23.600 litros el 5 de agosto en dos mayoristas y dos días después casi 40.000 litros adicionales en un almacén de Calasguera. En total, más de 63.000 litros fueron incautados en la región. En Nebel, el 8 de agosto, se incautaron 8.832 botellas, mientras que a nivel nacional los servicios del Ministerio de Comercio habían incautado más de 147.000 litros de agua acondicionada desde la segunda quincena de julio y principios de agosto. A partir del 22 de agosto, las autoridades comenzaron a cambiar la estrategia. En Nebel, 165.000 botellas fueron dirigidas a varias delegaciones para reforzar las cantidades disponibles en las tiendas. Ese mismo día, durante una gira por Kerwen, Susi Mehdi, el presidente Qais Saied, afirmó que más de 80.000 botellas de agua mineral escondidas en un almacén habían sido incautadas y entregadas a los canales de distribución. En Manuba, la operación del 24 de agosto continúa esta misma lógica. Según la Dirección Regional de Comercio, las 124.416 botellas de 2 litros fueron enviadas a distintos puntos de venta bajo la supervisión de los servicios de control y con apoyo de seguridad. No se trata de una distribución gratuita a los habitantes, sino de una inyección excepcional destinada a reforzar el suministro comercial. Pues la sucesión de estas operaciones refleja el paso de una política centrada principalmente en los controles y las incautaciones a intervenciones destinadas a garantizar el abastecimiento de las regiones afectadas. Sin embargo, las medidas siguen siendo puntuales y los profesionales del sector prevén una mejora gradual de la disponibilidad de agua mineral a partir de septiembre. La multiplicación de estas inyecciones excepcionales en Nebel y Manuba confirma que el mercado del agua mineral aún no ha recuperado el equilibrio y continúa necesitando intervenciones específicas para reforzar el suministro. Son las 8 y casi 33 minutos de Radio Túnez, Canal Internacional. Seguimos con la música y escuchamos a Shambao. Te lo dije.

Las exportaciones tunecinas de dátiles continúan creciendo y alcanzan ya los 908,4 millones de dinares, según los últimos datos del Observatorio Nacional de la Agricultura difundidos por la TAP. Túnez exportó 144.100 toneladas de dátiles durante los primeros 10 meses de la campaña 2025-2026, frente a las 127.200 toneladas del mismo periodo de la campaña anterior, lo que supone un aumento del 13,3%. Los ingresos aumentaron un 12,2%, pasando de 809,6 a 908,4 millones de dinares. Deglutenur sigue siendo el producto estrella del sector, ya que representa el 84% de las cantidades exportadas y el 93,9% de los ingresos. Esta progresión se produce a pesar de una ligera caída de los precios. El precio medio se sitúa en 6,3 dinares el kilogramo, un 0,9% menos, mientras que el Deglutenur alcanza los 7,05 dinares por kilogramo, un 0,6% menos. Los dátiles ecológicos muestran una evolución especialmente favorable. Se exportaron unas 8.256,9 toneladas por un valor de 82,2 millones de dinares. Los volúmenes aumentaron un 8,1%, mientras que los ingresos crecieron un 32,6%. Actualmente los dátiles tunecinos se comercializan en unos 86 mercados. La Unión Europea absorbe el 45,7% de los volúmenes, seguida de África con el 22,9% y Asia con el 19,6%. Al mismo tiempo, el cultivo de la palmera datilera comienza a desarrollarse en Tataouin. La gobernación cuenta con unas 50 hectáreas repartidas entre unas 70 explotaciones agrícolas, con una capacidad de producción estimada de entre 100 y 150 toneladas. Estos volúmenes siguen siendo muy modestos frente a las grandes cuencas productoras de Gbeli, Tuzer, Gafsa y Gebes. Esta expansión se produce al término de una campaña excepcional en la que la producción tunecina alcanzó un récord de 404.000 toneladas. Contrariamente a los rumores difundidos en redes sociales, no está prevista ninguna huelga en el transporte de combustibles este martes 25 de agosto de 2026. La UGTT ha desmentido esta información y ha confirmado que no se ha tomado ninguna decisión de huelga. Sin embargo, las negociaciones sobre las reivindicaciones de los conductores de camiones cisterna continúan, especialmente en relación con una prima acordada en 2018, la cobertura social y otras cuestiones profesionales. La próxima fecha clave será el miércoles 26 de agosto, cuando representantes sindicales y administrativos se reunirán para evaluar los avances. Si no se alcanza un acuerdo, los sindicatos podrían presentar un aviso de huelga. Túnez se prepara para una nueva ola de calor que continuará hasta el final de la semana, según el Instituto Nacional de Meteorología, INME. Después de máximas de hasta 46% el lunes, las temperaturas subirán hasta 48% el miércoles y hoy, con valores entre 7 y 11 grados por encima de las normales estacionales. El lunes las temperaturas máximas oscilaron entre 38 grados en Mejdia y 46 grados en Tataouin. El martes el calor se intensifica con hasta 47 grados en Kerwen, Gbeli y Tuzer y hasta 45 grados en Beja, Zendouba, Gafsa, Gebes y Mednin. El miércoles la ola de calor afectará a todo el país con máximas de entre 42% en Nebel y 48 grados en Kerwen, Tuzer y Gbeli. El INME prevé que las altas temperaturas se mantengan hasta el final de la semana, acompañadas de episodios de siroco. Ante esta situación, 19 de las 24 gobernaciones están en alerta naranja por las altas temperaturas. Las otras 5, Gran Túnez, Bizerta, Nebel, Mejdia y Gasserine, permanecen en alerta
amarilla. El episodio de calor podría estar acompañado de fenómenos tormentosos, especialmente durante las tardes. Se esperan células de tormentas locales con lluvias y fuertes vientos que podrían superar los 70 km por hora en algunas ráfagas. Seguimos con la música y esta vez escuchamos a Diego El Cigala, Si tú me dices ven.

Queridos oyentes, llegamos al final de nuestro programa de hoy, pero los programas siguen en Radio Túnez, Canal Internacional. Dentro de unos instantes estarán en compañía de nuestro amigo Fawes Bentmasek con su programa Soules Étoiles. En cuanto a nosotros, terminamos con Florencia Núñez y Jorge Drexler, Las Vueltas, y después La Oreja de Van Gogh, La Playa. Con estas canciones les digo adiós y que pasen una feliz noche.